cada vez que tú y yo levantamos nuestras voces en alabanza, estamos haciendo una confrontación directa con el reino de las tinieblas. De

que tú andas buscando. Oh, aleluya, gracias Señor. Gracias Señor. Gracias Señor.

Dice la palabra de Dios que tú y yo podemos venir al

0: Gracias porque eres nuestro padre.
1: Si algo queremos es estar en tu presencia, Señor.

0: recibe toda la honra.
1: Llénanos, Señor, de amor por la justicia y odio por la maldad. Manda tu fuego a nuestras vidas para que esto suceda, Dios.

velocidad. Dándolo en esa noche sobre nuestras vidas. Lo necesitamos a Dios.

Gracias te damos, Jesús. Siempre allí.

porque yo estoy contigo. Mires valles, porque yo soy tu Dios, que te esfuerzo. Siempre te ayudaré, siempre te sustentaré con la diestra de mi justicia.

¡Y Señor! ¡Aleluya! La palabra de Dios dice en el Salmo 112, versos 2 y 3.

Aleluya. ¿Cuántos saben que el Señor es grande? Dígalo conmigo. Señor, sabemos que tú eres grande y tus maravillas son grandes. Lo declararemos entre los pueblos para tu gloria. Aleluya. Aleluya. Vamos a aplaudirle fuerte al Señor.

¿Cuántos trajeron todo su ser?

mucha gente que anda buscando el gozo en muchas partes, pero hoy quiero decirte que solamente Dios te puede dar esa clase de gozo que hoy vas a ver. Solo Dios te puede llenar,

Amén. Amén. Sí, nosotros somos los llamados, no a cambiar esa sociedad, no a cambiar la sociedad, pero a tratar por lo menos de que esas personas se salven, se sanen, porque una sola persona que está en una situación de esas está afectando a muchos niños, está afectando a mujeres, a la sociedad. Así es que espero que todos tomen ánimo y que le saquen una cita con Dios a sus amigos. Amén.

ese aplauso, Él vive. Su reino está aquí. Oh, declaramos tu poder. Declaramos tu reino. Tu autoridad, Señor. Oh, tu presencia está aquí, Señor. Oh, aleluya.

Les propongo invocar a los ángeles. Todos tenemos uno. Pongámosle nombre. Contemos con ellos. Están cerca, aquí, muy cerca.

cielos que la tierra. Así son sus caminos, más alto que nuestros caminos. Y sus pensamientos, más alto que nuestros pensamientos. Así es, mi Señor.

que todos sean uno, como tú, oh Padre, en mí y yo en ti, que también ellos sean uno en nosotros, para que el mundo crea

¡Grítenlo fuerte! ¡Grítenlo fuerte! ¡México, es tiempo de fuego! ¡Levante sus manos al cielo y diga, Señor, manda fuego sobre México! ¡El fuego de tu visitación! ¡Mándalo hoy! ¡Dale un aplauso fuerte!

porque te acercas cuando menos yo te espero, porque te quedas sin tener invitación, te haces dueña de las horas de

porque te empeñas en robarme todo el gozo y me arrebatas toda mi tranquilidad. Me golpeas

Levántate, iglesia, en esta noche. Declara su alabanza en la tierra. Declara la victoria del Cordero.

te amamos. Ministra nuestras vidas, Jesús. Ministra nuestras vidas, Jesús. Eres bueno. A ver, repita después de mí. Tú eres la luz, Señor.

No se canse de alabarle.

¡Venimos a escuchar tu dulce voz, Señor Jesucristo! ¡Exaltamos a ti y te coronamos con poder!

Dígale a alguien: Jesús, en esta noche cambia tu día de maldición en bendición. Díselo, díselo, díselo a alguien. Tu pasado y tus malas decisiones no van a determinar tu futuro. La maldición de enfermedad y la maldición que sea en este concierto, en el nombre de Jesús, se rompe. Se rompe la maldición de los vicios. Se rompe la maldición de la hechicería. Se rompe la maldición de la depresión. Se rompe la maldición del divorcio. Se rompe la maldición de enfermedad. Se rompe el desánimo. Se rompe el yo no puedo. Se rompe la maldición y llega la bendición. Hay una presencia en este lugar de Dios tremenda.

Esto no es chiste ni es juego. Aquí hay gente que su maldición hoy se rompió. Te violaron cuando niño, se rompe la maldición. Abusaron de tus sentimientos, se rompe la maldición. La ciencia te desahució, se rompe la maldición. Pero no crea que siempre Dios me contesta que sí. Y no crea que siempre Dios me contesta las peticiones. Bueno, siempre las contesta, pero al tiempo de Él. Un día clamé al Señor, como usted vio, y todo lo que le pedí me dijo que sí. Un día me dejó en hold, en espera. Para la gente que no sabe mucho inglés, hold significa en espera. Alaba. Porque Dios descubrió que para mucha gente mantenerse conectado es mejor no hablarle. Alaba. Y te ha dejado en hold. Estar en hold no significa que usted es más o menos que nadie. A veces Dios no te habla porque ya habló contigo y te dijo, espere en mí. Y tú dijiste, pacientemente esperé a Jehová, y Él se inclinó a mí y escuchó mi clamor y me hizo sacar del pozo de la desesperación. Jehová, ¿tenés tu cámara lista hacia el concierto? ¿Qué dije? ¿Lo dije bien? ¿Tenés tu cámara lista para este concierto? Van a levantar las manos la gente que está esperando algo. ¿Está bien? Aquellos que están en hold, en espera, saluden a la cámara, saluden. Arriba, arriba. Pero un día, clamé al Señor y a todo lo que le pedí, Él me dijo que no. Dame paciencia, me dijo no. La paciencia es producto de la tribulación. No se concede, se conquista. Señor, quita mi orgullo, me dijo no. Eso es lo que tú tienes que entregar. Señor, dame riqueza, si me dijo no. Aprende a depender de mí. Sana a mi madre, no. Es un proceso que tienes que pasar. Repita conmigo en oración. Al fin he comprendido hacer tu voluntad. Que tú eres mi dueño y mi guía lo eres tú. Lo que el Espíritu diga, eso se hará. Porque aquí, en ti y en mí, manda Jehová.

Dios grande y poderoso, venimos a ofrecerte, Señor, aclamación. Venimos a ofrecerte nuestra adoración. Venimos a decirte, Señor, que estamos agradecidos porque nos has hecho libres de la potestad del diablo y de las tinieblas. Porque tú, Señor, has ganado la victoria para nosotros. Nos libraste del pecado y de la muerte. Nos libraste.

0: ¡Sí, señor! ¡Celebramos! ¡Celebramos tu nombre!
1: ¿Cuántos vencedores hay acá? ¡Aleluya! Somos más que vencedores en Cristo.

el rey. Él es el rey. Aleluya.

Dios te glorificaré porque me has exaltado. No permitiste que mis enemigos se alegraran de mí. Señor Dios mío, a ti clamé y me sanaste. Oh Señor,

corazón se alegraran de mí. Señor Dios mío, a ti clamé y me sanaste. Oh Señor, hiciste subir mi alma del Seol. Me diste vida para que no descendiese a la sepultura. Señor, eres mi roca y mi fortaleza. Tú eres mi libertador. Dios mío, fortaleza mía, en ti confiaré, mi escudo y el fuerte de mi salvación, mi alto refugio, Salvador mío.

canten al Señor todos sus santos. Celebren la memoria de su santidad, porque un momento será su ira, pero su favor dura toda la vida. Por la noche durará el lloro, y a la mañana vendrá la alegría. En mi angustia invoqué al Señor, y clamé a mi Dios. Él oyó mi voz desde su templo, y mi clamor llegó a sus oídos.

cuánto le amas. Dile cuán precioso es Él para ti. Cuán maravilloso es Él. Dile te amo, Señor.

canción se llama Peña de Oreb, escrito por un hombre que aún vive. Le pedí a Ralphie que lo cantara. Ralphie.

0: Gracias, Ralfi. Aquí a mi derecha tengo a Gadiel Espinosa. ¿Tu papá todavía vive, Gadiel? El papá de Gadiel compuso una canción hace... ¿cuántos años fue?
1: Como 35
0: años. Hace 35 años atrás, antes de que tú nacieras.
1: Sí.
0: Y yo tampoco había nacido.
1: Yo sé.
0: Bueno, ya había nacido. Pero esta canción ha bendecido a muchas, muchas vidas. Esta canción se llama Usa mi vida.

palabras son vida y son verdad. Tus palabras son eternas. Y te adoramos, Señor. Levanta tus brazos, abre tu corazón.

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No hay nadie como él.

ay gozo en su casa. No hay nadie como él.

¡Ay, gozo en su casa! No hay nadie como él.

Hay gozo en su casa. No hay nadie como él.

Isaías 46:3. Él promete que estará contigo desde el vientre hasta las canas. ¿Y por qué no devolverle la promesa? Adorándole desde el vientre hasta las canas. A ver.

Jesús, te adoraré, Señor, toda mi vida. Isaías 46:3. Él promete que estará contigo desde el vientre hasta las canas. ¿Y por qué no devolverle la promesa? Adorándole desde el vientre hasta las canas. A ver.

Isaías 46:3. Él promete que estará contigo desde el vientre hasta las canas. ¿Y por qué no devolverle la promesa? Adorándole desde el vientre hasta las canas. A ver, dígalo conmigo.

Jesús, te adoraré, Señor, toda mi vida. Isaías 46:3. Él promete que estará contigo desde el vientre hasta las canas. ¿Y por qué no devolverle la promesa? Adorándole desde el vientre hasta las canas.

Jesús, te adoraré, Señor, toda mi vida. Isaías 46:3. Él promete que estará contigo desde el vientre hasta las canas. ¿Y por qué no devolverle la promesa? Adorándole desde el vientre hasta las canas. A ver.

Jesús, te adoraré, Señor, toda mi vida. Isaías 46:3. Él promete que estará contigo desde el vientre hasta las canas. ¿Y por qué no devolverle la promesa? Adorándole desde el vientre hasta las canas. A ver, diga.

Jesús, te adoraré, Señor, toda mi vida. Isaías 46:3. Él promete que estará contigo desde el vientre hasta las canas. ¿Y por qué no devolverle la promesa? Adorándole desde el vientre hasta las canas. A ver.

0: mi vida.
1: Isaías 46:3. Él promete que estará contigo desde el vientre hasta las canas. ¿Y por qué no devolverle la promesa? Adorándole desde el vientre hasta las canas. A ver,

Aleluya. Gracias, Jesús. El Dios que tenemos nosotros se ha levantado de la muerte, ha vencido las cadenas del pecado para que tú y yo podamos alabarle en esta noche con libertad. ¿Qué te parece? ¿No crees que Él es digno de ser alabado? Aleluya.

aleluya. Gracias, Jesús. El Dios que tenemos nosotros se ha levantado de la muerte, ha vencido las cadenas del pecado para que tú y yo podamos alabarle en esta noche con libertad. ¿Qué te parece? ¿No crees que Él es digno de ser alabado? Aleluya.

Levanta las manos al cielo conmigo y repite: Señor, levanto mis manos, aunque no tenga fuerzas, aunque tenga mil problemas. Confiésalo con tus labios. Todo el mundo cantando conmigo.

Levanta las manos al cielo conmigo y repite: Señor, levanto mis manos, aunque no tenga fuerzas, aunque tenga mil problemas. Confiésalo con tus labios. Todo el mundo cantando conmigo.

Haz una oración ahí en tu lugar. Dile: Señor, yo quiero permanecer solo en ti. Que tu presencia nunca se aparte, Señor, de mí. Derrama tu Espíritu, Señor, sobre nosotros.

haz una oración ahí en tu lugar. Dile: Señor, yo quiero permanecer solo en ti. Que tu presencia nunca se aparte, Señor, de mí. Derrama tu Espíritu, Señor, sobre nosotros.

Gracias, Señor. Solo en ti podemos confiar, Señor. Tú eres nuestro mejor amigo.

Queremos ser hombres de palabra. Queremos ser hombres íntegros ante tu presencia, Dios. Permítenos ser esos hombres.

Queremos ser hombres de palabra. Queremos ser hombres íntegros ante tu presencia, Dios. Permítenos ser esos hombres.

¿Cuál es ese nombre sobre todo nombre? ¿Cómo dice? Jesús. Aplauda fuerte a Cristo.

Sí, Señor. Que tu palabra sea la base de este gozo, Señor, que tenemos. La hemos atesorado en nuestro corazón, Señor. En este lugar estamos celebrando esa victoria de Jesús. Estamos celebrando su poder. Vamos diciéndolo aquí juntos.

Señor, después de haberte alabado, queremos entrar a tu lugar santísimo. Queremos contemplar tu rostro, Señor, habitar en tu presencia. Purifícanos, Señor. Límpianos. Renuévanos.

No temas porque yo estoy contigo. No desmayes porque yo soy tu Dios. Aquel hombre se llama Jesús. Aquel hombre vino y me abrazó. Todo aquel que me

0: Él es el único que puede saciar el hambre que hay. El hambre que hay en nuestra alma y en nuestro corazón.
1: Nuestro cántico es para ti, Señor. Y hoy hemos venido.

voz y dale gracias, Señor. Dígale fuerte gracias, Señor, que tú siempre has estado a mi lado. Siempre has estado a mi lado. Nunca me has dejado. Y a ti te damos todas las gracias.

de corazón. Como el que viene a Guatemala en el nombre del Señor, celebraremos su Señor. Y confesamos, Señor, que todo pueblo y nación

Señor, confesamos que la guerra está ganada en el nombre de Jesús. Que con esa cruz del Calvario, Señor, hace 2000 años, tú nos diste la victoria. Y ahora somos más, más que vencedores en Cristo Jesús. ¿Cuánto dicen amén?

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3: Hola, ¿qué tal? Saludos muy cordiales en esta maravillosa mañana. Ya estamos ubicados en el panel central del Puerto Principal, en las cabinas de Radio Z1 Internacional 1400 AM. Ahí te adiós, bendiciacho, un tucuño canchiga y yucuna, runa, cuna. Buenos días, ¿cómo estamos? Aquí estamos a pesar de las luchas, circunstancias de la vida, pero aquí estamos. Yo solo pague tucuño canchiga y yucuna, runa, cuna, norte, sur, este, oeste, centro de la urbe porteña, Himalaya, Tipacariscangi, Kunankai, Suma, Suma, Punya, 10 de la mañana con 22 minutos, Cajpica, Chayamunchimari. En la gigante de Chimborazo ya estamos en vivo, gracias, en la 98.5, tu voz cristiana, 98.9, Radio Estéreo Alausí, Chimborazo, conectados, allí, Punya y Yucuna, Runa, Cuna, buenos días,
4: Cristo, venga.
3: Cancún, Aquisca y Tucunguichi, Cunancay, Suma, Suma, Punya, Ima, Pica, 096-846-3752, Ucuman. 096-846-3752, Ucuman, Quiscaichi. Hay Pitibia, Cunguichi, diferentes provincias o diferentes naciones a través de www.radioz1.es. 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De igual manera, Radio Estéreo Alausí, www.estereoalausí.org. Muchísimas gracias por acá. Estamos ya receptando tus mensajes al 096-846-3752. 180 minutos hasta las 13 horas sin punto. A una velocidad de 180 revoluciones.
5: Yo,

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Exactamente, 10 de la mañana con 33 minutos, 10 de la mañana con 33 minutos en el Ecuador continental. Una hora menos en la provincia insular de Galápagos, Aludanchi, Tucuño, Canchiga y Yucuna, Runa, con la provincia de Chimborazo, Piñazca, Cuna, Oyacus, Canjichi. Dios lo pague, Manuelita Parco, dice hermano Lamar, saludos muy cordiales acá en Colombia Centro, a full volumen con Viejitas Pero Ungidas, muchísimas gracias para toda la familia Parco. Elenita dice, saludos cordiales, hermano Lamar, Dios bendice a Chun. Saludos para mi abuelito Ambrosio Lema. Estamos escuchando acá en pleno centro de Guamote. Bendiciones, dice. Muchísimas gracias. A ver, ¿quién más se une con nosotros en esta maravillosa mañana? Muchísimas gracias. A ver, por acá. Gracias para Edgar. Edgar Valente, saludos muy cordiales, estimado hermano en la ciudad de Riobamba, más conocido como Aliento de Dios, así Punya Boquico, saludos Camba Guarmisita, Camba Guisqui, Guabacuna, Camba Misterio, Diaito Dios, Cuscamanta, Aliento de Dios, producciones, saludos muy cordiales, a través de la aplicación de Radio Estéreo Lausivo y Acuncinín, Dios lo pague. Manuelito Mocha dice, hermano Lamar, saludos cordiales, yo escucho acá en Colombia, rumbo a Guamote, escucho en mi carrito, dice 98.9 FM Radio Estéreo Alausí. Hay otro mensajito, dice, hermano Lamar, saludos cordiales, mi nombre es Lucía Guamán, escucho acá en el sector de Secao, comunidad Santa Rosa, 98.9 FM Radio Estéreo.

Alausiki Kinkunawan. 10 de la mañana con 35 minutos, Mikan. 10 de la mañana con 35 minutos. Kasna suman, suma cantitu kunawan, compañas pa mikatinchi. Kiskaichi. 096-846-3752 ukuman. 096-846-3752 ukuman.

de tus emisoras favoritas. Saludos para todos los achupalleños serano con Estéreo Lausí, gracias.

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Exactamente 11 de la mañana con 11 minutos en el Ecuador continental. Qué maravillosos temas que estamos disfrutando este día. Muchísimas gracias. Tuki Yukanchi, Gai Yukuna, Runakuna, Kankuna, Uyakuskamanta, Tuki Kunata, Misaludanchi. Recordando en los momentos de dificultad, incertidumbre o dolor, es fácil sentir que estamos solos, ¿sí o no? Sin embargo, la palabra de Dios nos recuerda que Él nunca abandona a quienes confían en Él. Dios es nuestro socorro, nuestra fortaleza y nuestro refugio en todo tiempo. El salmista David declara y dice, ¿te acuerdas de ese versículo muy conocido de Salmos 46:1? ¿Te acuerdas? Dios es nuestro amparo y fortaleza, nuestro pronto auxilio en las tribulaciones, dice el salmista David. Amables oyentes, este versículo nos enseña que Dios no llega tarde. Él es un pronto auxilio, presente cuando más lo necesitamos. Aunque las circunstancias parezcan imposibles, su presencia nos sostiene y nos da la paz. Es eso lo que escuchábamos, ¿no?, en ese maravilloso tema clásico. Alzaré mis ojos a los montes, ¿de dónde vendrá mi socorro? Mi socorro viene de Jehová, que hizo los cielos y la tierra, decía el salmista David. Amables oyentes, en este día, martes, recuerde que nuestro socorro no depende de nuestras fuerzas, de las personas o de los recursos materiales. Viene de Dios Todopoderoso, Creador del cielo y de la tierra, para quien no hay nada, o sea, para quien no hay nada, nada imposible. El mismo salmista David dice, invócame en el día de la angustia, te libraré y tú me honrarás. Recordando esas palabras que Dios mismo habló al salmista David. Dios desea que acudamos a Él, que con confianza, ¿no?, la oración abre nuestro corazón para recibir su dirección, su consuelo y su ayuda. ¿No es cierto? Es tan importante tener comunión con nuestro Dios Todopoderoso. Finalmente, también en Hebreos vemos algo muy importante, dice, de manera que podemos decir confiadamente, el Señor es mi ayudador, no temeré lo que me pueda hacer el hombre. Tremendo, ¿no? Tremendo cuando enfrentes problemas, enfermedades, preocupaciones o pruebas. Recuerda, amable oyente, que Dios sigue siendo tu socorro. Él conoce cada necesidad, escucha cada oración y obra conforme a su perfecta voluntad. Confía en Él, amables oyentes. Permanece firme en la fe y espera con paciencia porque su ayuda siempre llega en el momento oportuno. 11 de la mañana con 14 minutos. 11 de la mañana con 14 minutos. Dios Lupagi, Tukuyukanchi, Gai, Yukuna, Runakuna, Kankuna, Uyakungichi, Kai, Guayas, Ukuima, Pika, frecuencia 1400 AM. Mundo Pachapica, www.radioz1.es o a través de aplicación de Z1. Y ahí te Dios bendiciones, Chuñucanchi, Huauqui, Pastor Manuelito Cruz, Maipiti Huyacungi. Un abrazo a la distancia. Hay otro mensajito que está llegando. Dice: Dios bendiciachun. Dios bendiciachun. A ver, por acá hay otro mensaje. No sé si es mi querido Pastor Manuelito Cruz. Dice: buenos días, mi hermano. Buenos días, hermano de Dios. Dios me lo bendiga. Full sintonía en la provincia 24 Montañita. Dice: recorriendo rutas ecuatorianas, familia Cruz García. Qué bueno. Qué bueno, qué bueno. Muchísimas gracias. Ahí vemos ya. Qué bueno, buenísimo. Un abrazo para cada uno de ustedes que están disfrutando, están en familia,

paseando y escuchando Radio Z1 Quichua y Radio Estéreo Alausí FM en todo Chimborazo. Así que les enviamos saluditos muy cordiales a toda la familia Cruz, la familia García, están de paseo en la montañita, toda la familia, allí vemos todo el bus lleno, qué bueno, como dice alguien, causaipe, causaipe, ah, ¿sí o no? En vida hay que compartir esa coinonía, en vida, hermanos, hay que compartir también la amistad, el amor entre la familia, entre los amigos y amigas, entre la sociedad. Qué bueno, hermanos, la familia Cruz. Familia García, saludos muy cordiales en la montañita, escuchan viejitas pero ungidas. Muchísimas gracias en esta maravillosa mañana, 11 de la mañana con 16 minutos. Vamos, maestro, suelte la pista. Eso. Gracias para Feliciano Guamán, dice hermano Lamar, escucho en Colombia Centro. Familia Guamán, gracias. Jinjin Santa Fe, familia Yucayas, a full volumen, Jinjin Santa Fe, a través de la 98.9 FM. Saludos cordiales, Jinjin Santa Fe.

las voces listas del trío 3As, que ya están preparando también grandes emociones, nuevos temas de esas viejitas a la antigua, ¿no es cierto? Muy pronto, un conciertazo, lanzamiento oficial, muy pronto en la ciudad bonita, la Sultana de los Andes, de los tríos 3As. Saludos muy cordiales, hermano Carlitos Lema, Quito, la capital de los ecuatorianos. Maravilloso tema que escuchábamos cuando contemplamos el cielo, las montañas, el mar, las flores, las estrellas. Podemos reconocer la grandeza y el poder de Dios, ¿no? Toda la creación proclama que existe un creador sabio, poderoso y lleno de amor, como dijo el salmista David. ¿Te acuerdas de este texto bíblico? Los cielos cuentan la gloria de Dios y el firmamento anuncia la obra de sus manos. Amables oyentes, cada amanecer, cada atardecer y cada detalle de la naturaleza nos recuerda que Dios está presente y que su poder sostiene todas las cosas. ¿Sí o no, doctor Audio? Claro que sí. La creación no es producto del azar, sino la manifestación de la sabiduría y la majestad del Señor. 11 de la mañana con 25 minutos, gracias. Gabrielito Guapi dice, hermano Lamar, hermano Laber, saludos muy cordiales, dice acá en la gasolinera de Guamote, en la 98.9 FM Radio Estéreo Alausí. También nos puedes escuchar a través de la página web, de pronto puedes descargar la aplicación de Radio Estéreo Alausí o Radio Z1. Le dejamos a su gusto, ¿no es cierto? Claro que sí. Un abrazo, Dios bendice a Chuntuquiño Canchi Gallo, Cuna Runa Cuna, a través del Facebook también nos están visualizando. A ver quién más. Muchísimas gracias, hermano salmista Pedrito Lata Cepeda, desde la capital de los ecuatorianos. Hay temas muy bonitos, recién sacaditos del horno, pero ya vamos a colocar ya mismito. Son bonitos temas, Jesucristo viene ya. Bueno, y dos temas increíbles que ya salió al aire, también a través de sus emisoras favoritas y también a través de las redes sociales.

En la página oficial de Pedrito Lata Cepeda en el YouTube puedes buscar ese temita muy, muy, muy interesante de reflexiva, ¿no? Un abrazo, 11 con 26 minutos, ¿qué pasó? 11 con 26 minutos, vamos maestro, suelte la pista en esta maravillosa mañana. Las voces de dúo, las mensajeras. Yo calla ya, can, huya, kun, mari, ese es, ¿no?

Saludos muy cordiales para toda la familia Cruz. ¿Cómo estamos? Saludos, gracias por su fina sintonía en esta maravillosa mañana. Familia Cruz, familia García, en la montañita, a través de Radio Estéreo La UCI, en la aplicación, dice, a full volumen, gracias, un abrazo a la distancia. Están de paseíto con toda la familia. Bus lleno, dice, ah, qué bueno, buenísimo. Causaipi, wow, Kispanis, Causaipi. Que disfruten el viaje y la mejor música que ofrecemos en tus emisoras favoritas.

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3: Seguimos compartiendo la buena música del ayer, de hoy y de siempre. Ahí te Dios bendiciachun. Tukuyu Kansi Gai Yukuna Runa Guna. Por acá dice hermano Lamar, saludos muy cordiales. Mi nombre es Edelina Guacho. Por favor, ponga esas maravillosas melodías, clásicos de los años 90, dúo Estrellitas. Listo. ¿Cuál es el tema que nos solicitaron? Justamente está sonando, estimada hermana.

11 de la mañana con 53 minutos. Kai Suma Suma Canditú Kunawan, compañías Mami Catini, Guayaquil, Marca Ocupi Churrasca, Radio Z1 1400 AM, la voz oficial del pueblo quichua de Chimborazo en el puerto principal, en 25 cantones conectados. Las 24 horas. David Juan Brito, saludos muy cordiales. Nuestro querido hermano Antonio Mazacela, San Rafael Alto, dice hermano Lamar en cadena nacional. Y te complacemos, David Juan Brito.

Voz inconfundible de salmista, siervo de Jesucristo, hermano Antonio Mazacela, un abrazo. San Rafael Alto, hermano, acá dice en Parlante Alto con la 98.9 FM Radio Estéreo Alausí, la casa de Radio Z1 Guayaquil. Listo, y hemos encontrado este temita desde el baúl de los recuerdos, desempolvando también hoy los sonidos del ayer, de hoy y de siempre. ¿Te acuerdas este maravilloso tema? Cantaré a mi Cristo. ¿Ah?

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0: Maravillosas melodías del ayer, de hoy y de siempre. En breves minutos estaremos escuchando también un testimonio impactante, quien en vida fue de nuestro querido hermano Pastor Matías Muñoz.

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2: Qué maravilloso tema. Maravillosos recuerdos del ayer, de hoy, de siempre, que nos hacen que el corazón acelere a la presencia del Señor. Increíble. Hoy recordamos con gratitud la vida de un verdadero siervo de Dios. ¿Te acuerdas del pastor Matías Mullo? Vivió el Evangelio con entrega, fidelidad y valentía, llevando la cruz de Cristo aún en medio de sufrimiento y la oposición. ¿Sí sabías? Su vida nos enseñó que seguir a Jesús tiene un precio, pero también una recompensa eterna. Permaneció firme en la fe, predicando la verdad con amor, sirviendo con humildad y dejando una huella imborrable en quienes tuvieron el privilegio de conocerlo. Aunque su voz hoy guarde silencio en esta tierra, su legado continúa hablando. Vive en cada alma alcanzada por el Evangelio de Jesucristo, en cada discípulo formado y en cada corazón encendido por la pasión de servir a Cristo. Bien, bien, siervo y fiel, entra en el gozo de tu Señor, dijo Jesús. Amables oyentes, a continuación honramos su memoria, damos gracias a Dios por su vida y oramos para que su ejemplo inspire a muchos a permanecer fieles hasta el final. Su legado en Cristo continúa. Su carrera terminó, pero el fruto de su ministerio seguirá dando gloria a Dios por generaciones. Y escuchamos en sus propias palabras un pequeño testimonio de quien en vida fue pastor Matías Mullo, uno de los primeros pregoneros del Evangelio de Jesucristo del Troje Alto.

0: caso,
1: en este caso ella
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1: Qué maravillosas palabras de un siervo que siempre vivirá en nuestros corazones. Amables oyentes, a lo largo de la historia, Dios ha levantado hombres y mujeres que dedicaron su vida a predicar el Evangelio con pasión, fidelidad y valentía. Muchos soportaron persecución, sufrimiento y sacrificios para anunciar que Cristo es el Salvador. Hoy ellos, ya casi la mayoría, descansan en la presencia del Señor. Pero la misión continúa. 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Tremendo, ¿no? La reflexión de nuestro querido hermano quien en vida fue Pastor Matías Mullo. La Biblia dice: he peleado la buena batalla, he acabado la carrera, he guardado la fe. Por lo demás, me está guardada la corona de justicia, dice el apóstol Pablo. El apóstol Pablo terminó su carrera con fidelidad, ¿no? Ahora la antorcha ha pasado a una nueva generación de creyentes. Dios sigue llamando a hombres y mujeres dispuestos a anunciar las buenas nuevas. ¿Qué dijo Jesús? Este mandamiento no es solamente para el líder, para los diáconos o para el pastor. ¿Qué dice la Biblia? Un mandato. Por tanto, id y haced discípulos a todas las naciones, enseñándoles que guarden todas las cosas que os he mandado. Amables oyentes, este mandato no fue solo para los primeros discípulos, sino para todos los que seguimos a Cristo. La iglesia de hoy tiene la responsabilidad de llevar el Evangelio a un mundo que necesita esperanza. ¿Sí o no? Recordamos un versículo muy conocido que dice: por tanto nosotros, que dice teniendo, que dice doctor Audio, vamos a leer. Por tanto, nosotros también teniendo en derredor nuestro tan grande nube de testigos, corramos con paciencia la carrera que tenemos por delante, puesto los ojos en Jesús. Muchos siervos de Dios ya terminaron su carrera y ahora disfrutan de la presencia del Señor. Agradecemos su ejemplo y su legado, pero no podemos vivir solo de lo que ellos hicieron. Hoy es nuestro turno, amables oyentes, de predicar, servir, amar y compartir el Evangelio con nuestra generación. Mientras Dios nos conceda vida, amables oyentes, tenemos la oportunidad de ser luz en medio de las tinieblas y anunciar que Cristo salva, que Cristo liberta, que Cristo transforma, que Cristo perdona todos los pecados y nos da una nueva identidad. La Biblia dice: más a todos los que recibieron y creyeron en su nombre, Él le dio la potestad de ser hechos hijos de Dios. Tremendo, ¿no? Gracias por ser parte de este gran recorrido. Lunes a viernes desde las 10 de la mañana hasta las 13 horas. Viejitas pero ungidas, alabanzas del ayer, de hoy y de siempre. Siempre matizando con palabra de Dios. A continuación vamos a cumplir la petición musical también de nuestros amables oyentes. Estamos hasta las 13 horas sin punto. Viene un clásico de aquellos tiempos. Está en el baúl de los recuerdos de Z1 y Estéreo a la UCI. ¿Te acuerdas de esta melodía?
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Saludos muy cordiales para toda la familia Ilvis, familia Sheila. María, ¿cómo estamos, hermana María? Saludos.

0: Emanuel Lamar.
1: Maravillosos momentos, porque el recordar es volver a vivir. 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Hacemos misiones. Predicamos la palabra de Dios. La Biblia dice que la fe viene por el oír. El oír la palabra de Dios. Gracias por ser parte de esta maravillosa historia. Y ahí está Dios, bendición, tu cuñucanchi, gayucuna, runacuna, quichua, simita, intindiscuna. Buenas tardes. Buen provecho, maijacuna ña, almuzito, ima, wankanguichi. Buen provecho, despacio, suave nomás. Bueno, a continuación, escuchemos los consejos y enseñanzas de aquellos siervos y siervas de Dios que predicaron el Evangelio con pasión y fidelidad. ¿Qué le parece? Ah, amables oyentes, aunque hoy ya no están. Hoy ya ellos están en la presencia del Señor. Sus mensajes permanecen vivos y siguen edificando a esta generación. Gracias a esas grabaciones podemos recordar su legado, fortalecer nuestra fe y ser animados a continuar, proclamando el Evangelio de Jesucristo. Que el Señor siga hablando a cada corazón a través de estas enseñanzas, exhortaciones de hombres y mujeres.

que nos inspira a seguir en el Santo Evangelio de Jesucristo. Y estamos un poquito, ¿no?, con los clásicos, desempolvando los cassettes del ayer. Encontré una reflexión, pero como dice acá el guayaco, pepa. Así que te invito a escuchar este maravilloso mensaje. ¿Te acuerdas de Mama Encarnación Nogales? ¿Te acuerdas? Y justo en estos días estuve haciendo TikTok en la página de Radio Z1. Encontré con los nietos de Mama Encarnación Nogales y me comprometieron, me prometieron de enviar todos los mensajes de Mama Encarnación Nogales al baúl de los recuerdos de Radio Z1 y Estéreo Alausí. Así que será un privilegio. Muchísimas gracias a nuestros amables oyentes en Yinjin, sectores de Yinjin. Creo que está escuchando la familia de Mama Encarnación Nogales a través de la 98.9 FM. Y ahí está, Dios bendición. Así que nosotros seguimos esperando con paciencia, pero lo que tenemos acá es una reliquia que encontramos con una lupa de los años 70. Vamos, maestro. Mi hijo Dante Lamar acompañando en los controles. Vamos, maestro.

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1: Son las 12 del mediodía.
0: Y 46
1: minutos.
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1: Maravillosas enseñanzas. 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Bueno, antes de despedir el programa, quiero enviarles los saluditos a nuestros amables oyentes en la provincia de Chimborazo, a través de la 98.5 FM, 98.9 FM también, acá en la costa ecuatoriana, en la frecuencia de amplitud modulada 1400 AM. Lucía Guamán dice, hermano Lamar, muchísimas gracias por hacernos escuchar esos lindos mensajes que hoy en día no se escucha, dice, esas exhortaciones. Muchísimas gracias, Lucía. Ya vamos a buscar más temas de Mama Encarnación Nogales. Muchísimas gracias a través de la 98.9 FM Radio Estéreo Alausí. Manuel Muyo dice, hermano Lamar, saluditos en el sector de Secao. Saludos para todas las familias. Gracias. En la 98.9 familia Apuyán dice, en San Virgilio, a full volumen, a través de la 98.9 FM Radio Estéreo Alausí. Hermano Clemente Guapi te saluda, hermano Lamar, desde Guamote, escucho a full volumen, gracias. A nuestros amables oyentes en Chimborazo a través de la 98.9 FM. Otro mensajito dice, mi nombre es Leonela Aucancela. Hermano Lamar, yo escucho acá en Jinjin, en la entrada de... Allá, en la entrada de Jinjin, dice. Saludos cordiales, gracias a nuestros amables oyentes en Chimborazo, 12 del mediodía con 57 minutos. Nos quedan 3 minutitas. A ver, otro mensajito, Luchito García, dice, Luis García te saluda, hermano Lamar, en pleno centro de Alausí, sonido potente, dice, gracias a nuestros amables oyentes en centro de Alausí. Clínica del Calzado, dice, saludos cordiales

Gracias, Dios me lo bendiga en Zimbabue, dice, ¿eh? Qué bueno. En Alausí, saludos muy cordiales para toda la familia Guamán, familia Mendoza, saludos cordiales. Dice para, a ver, Antonio Mendoza dice, full sintonía, centro de Alausí, 98.5 FM. Otro mensajito dice, hermano Lamar, saludos muy cordiales. Yo escucho acá en el sector de Lupaxí, Chico San Antonio. Envía saluditos, dice, para toda la familia Guamán. Un saludo muy cordial, dice, para mi tío José Guamán en Naranjito. Lubricadora Guamán, dice, gracias. Un abrazo para nuestros amables oyentes que nos están escuchando en Naranjito también, a través de la frecuencia 1400 AM. 12:58 minutos. Familia Yuquilemas, ¿cómo estamos? Familia Guacho, familia Mendoza, familia Mazacelas, familia Muyos, dice, acá en pleno centro de Guayaquil, a través de la frecuencia 1400 AM. Y ahí te Dios bendiciachun. Familia Morochos, dice, en las calles Colón y 6 de marzo. Gracias, familia Pomainas, familia Yautibug, dice, a full volumen. Gracias, muchas gracias. A través de la radio Z1 1400 AM. También para nuestro gran amigo José Lema. José Lema. José Lema. Saludos muy cordiales, dice, acá en la terminal estamos con viejitas, pero qué, pues, bonitas. Gracias, hermano José Lema. Uno de los locutores también de Radio Z1 Corporation, acá en la costa ecuatoriana. Hay otro mensajito, dice, saludos cordiales, hermano, para toda la familia León. Estamos a full volumen al norte de Guayaquil. Saludos muy cordiales, gracias, familia Pasto. Saludos cordiales, familia Sánchez, en el mercado Los Vergeles. Saludos cordiales, y ahí te Dios bendice. Familia Pomaina, familia Yautibuj. Saludos muy cordiales, familia Cepedas, o sea, familia Vaya, familia Puyón, familia Yautibuj, familia Guamán. Saludos cordiales al norte de Guayaquil, a través de la frecuencia 1400 AM. Manuelito, ¿cómo estamos, Manuelito? Manuelito Quispe León, saludos cordiales en la avenida principal de Sauce 6, dice, escucho viejitas pero ungidas. Gracias, un abrazo al norte de Guayaquil, el reporte de sintonía a través de la frecuencia 1400 AM. 13 horas, 1 de la tarde con 0 minutos, y ahí te Dios bendice. Joselito Quitio, saludos, ¿cómo estamos, hermano Joselito Quitio? En el mercado mayorista de Quito, dice, hermano Lamar, estamos a full sintonía total como en cadena nacional. Desde la bodega Dir Maxi, dice, hermano Lamar, acá todos los días con viejitas pero ungidas. Muchísimas gracias, hermano Joselito. Joselito Quitio, desde la capital de los ecuatorianos. Enviamos un abrazo fraterno también para nuestros grandes oyentes que nos siguen a través de la aplicación de Radio Z1, a través de la aplicación de Radio Estéreo Alausí, desde nuestras páginas principales, desde el Facebook también. Un abrazo. Julio Guamán, saludos cordiales. Dios bendice a Chumauqui, Julio Guamán, norte de Guayaquil. Dios me lo bendiga. 13 horas con un minuto. A ver, por acá está llegando otro mensajito. Dice, hermano Lamar, y ahí te Dios bendiciacho. Mi nombre es Rosa Gladys. ¿Qué será? Guapi, Guamán. Hermano, yo escucho en Chimborazo. Dice, por favor, no se vaya. Usted hace escuchar muy bien las viejitas. Dice. Gracias, querida hermana, en la provincia de Chimborazo. Muchísimas gracias. A través de nuestra emisora aliada Radio Estéreo Lausí 98.5, 98.9 FM. Muchísimas gracias, un abrazo también en Niyacta, Ñuca Yacta, saludos cordiales, comunidad Ocpote Concepción, a todos los amigos y amigas, hermanos y hermanas en Cristo, que el Señor me lo bendiga. Ahora sí me voy, bye bye, cambas amigo, cambas guauqui, un pequeño servidor, el más bajito de la radio Z1 Guayaquil, Estéreo Lausí, Chimborazo. Si Dios mediante, ya a partir de la próxima semana, desde el día lunes, estaremos en vivo también a través de Radio 102.5 FM.

0: M, dice, en esta semana estamos transmitiendo, no sé desde dónde, pero bueno, lo importante, estamos aquí unidos a Radio Z1 Internacional y Estéreo Alausí FM Chimborazo, subiendo a las alturas de poquito a poco como la tortuga, como dice acá el guayaco, lento como la tortuga, pero seguros. Así es, ¿no? ¿Sí o no, hermano Rodolfo Cepeda? Saluditos muy cordiales y su amado hijo, ingeniero Claudio Cepeda, sus espositas, una familia maravillosa. En estas semanas que pasó, estuvimos en las cabinas de Radio Z1, perdón, Estéreo Alausí, un poquito allí hablando, conversando, y gracias también por la atención de primer hermano. Nos llevaron a una hueca que hay en Riobamba. Riquísimo, la bandera riobambeña, riquísimo, platos típicos. Bueno, por la gracia y la misericordia estuve con mis dos hijos que nos fuimos ahí a hacer una transmisión, pero aunque no salió tan buena, pero bueno, así estamos. Un abrazo, Dios bendice a Chun, Ayukuna, Runakuna, nos fuimos, bye bye.
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2: Una y cuatro minutos. 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
2: Una y 10 minutos.
3: No se vaya sin decir esto. Usted lo conoce muy bien y levante ese nombre así.

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2: Una y 12 minutos.

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3: Una y 19 minutos.

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1: Una y 24 minutos.

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1: En todos estos días yo he tratado de hacer mil cosas. Bailar, coreografía, 20.000 cosas. Solo pensando en que la iglesia tiene que cambiar. La iglesia tiene que cambiar. Porque son cambios que el mundo necesita. Quien garantiza esos cambios se llama Jehová de los ejércitos. Yo sé que hay aquí gente de los medios de comunicación y demás. Yo quiero que en esta ocasión

y toda plataforma que el Señor me permita pararme. Quiero honrar el nombre del Señor. Mi trabajo es por la gente. Yo trabajo para la gente. Porque si trabajo para ti, para bendecirte, estoy bendiciendo el nombre del Señor. Yo quiero que le digas al que está a tu lado, procura ser la iglesia que el Señor quiere. Gracias.

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1: Y dice la Biblia, sangre del nuevo pacto. Esto significa, y este es el nuevo pacto, nunca más me acordaré de sus pecados. Nunca más me acordaré de sus maldades. Nunca. Digan gloria a Dios, pues. Es una porción que habla de una actitud, por parte del rey Ezequías. Una actitud de hermanos, de no continuar más, sí, en el estado o en la forma de vida que el mismo Israel, el pueblo de Dios, traía hasta ese momento. En otras palabras, podríamos decir, no más tolerancia. No tolerancia, pero no esperar más para una renovación de la vida. No podemos esperar más para una renovación de la vida. Y sobre eso, básicamente, quisiéramos pensar esta mañana, brevemente, sobre este hecho que no podemos nosotros, diría, imitar la conducta de Israel en el tiempo del padre de Ezequías.

curioso. Pero misterios como Ezequías, como Josías, son extraordinarios. Tuvieron padres tirados a la maldad y al pecado, así, a la brava. Y misteriosamente, ellos se pararon firmes y dijeron: ya no más. Eso pareciera que es digno de imitar en nuestra vida. Yo no sé cómo fueron sus padres, pero en realidad, bueno, este libro sagrado dice que no morirá el padre por los pecados de los hijos, ni los hijos por los pecados del padre. Es decir, que cada uno morirá por sus pecados. Sin embargo, pareciera que este sistema a nosotros, el mundo entero, como que nos leuda de tal manera que nosotros seguimos el ritmo, influencia de este mundo. De tal manera que, bueno, ya lo saben ustedes, nuestra forma de vestir, nuestra forma de peinado, en la forma de los aros, de los anteojos, todo. El color de la corbata, el color del traje, todo. Nosotros somos, lamentablemente, imitadores de todo. Lo único es que el seguir la tendencia natural es totalmente contraproducente. Y a veces uno no vuelve en sí, como el hijo pródigo, ¿se acuerdan? El hijo pródigo, dice la Biblia, que salió de la casa del padre y empezó a vivir con todo. Se gastó el dinero con rameras. Iba ahí al Lips. Iba ahí a todos los centros nocturnos. Se lo empezó a gastar todo. Y según era libre, hasta que se lo llevó el diablo. Hasta que empezó a ver que la cosa no era como él pensaba. Y llega el momento cuando llega a fondo. Ya saben cuál fue el fondo, ¿no? Empezó a desear comer la comida de los cerdos. Ya la estaba comiendo, pero ahora quería más. Pero deseaba comer la comida de los cerdos. Y por gracia divina, entonces vuelve en sí. Y se da cuenta que la vida no era lo que parecía ser. Y como dicen, ¿no?, que el jardín de enfrente es más bonito que el mío, o que la vida que lleva otro, esa es la vida que yo quisiera. Y cuando uno está ahí, se da cuenta, es una miseria. Es aquí donde pareciera que todos hemos atravesado esa situación. Pero en el análisis del padre de este Ezequías, misteriosamente Ezequías logra hacer un alto, lo cual nosotros debemos hacer. Solo quisiera señalar algo de la vida del padre de Ezequías. ¿Cómo se llamaba el papá de Ezequías? ¿Quién recuerda? ¿Nadie? Se llama Acaz. Y el capítulo 28 registra la vida de Acaz. Dice la Biblia cómo Acaz, si ustedes tienen el capítulo 28 del libro Segunda de las Crónicas, dice la Biblia, versículo primero: de 20 años era Acaz cuando comenzó a reinar, 16 años reinó en Jerusalén, mas no hizo lo recto ante los ojos de Jehová. No hizo lo recto delante de los ojos de Jehová. Verso 2: antes anduvo en los caminos de los reyes de Israel. Es decir, que la influencia de lo que lo rodeaba lo dominó.

lo dominó. Y cuando uno se da cuenta, uno ni siquiera se da cuenta. Es como dice la Biblia en el libro de Oseas: Benjamín es torta no volteada, dice. Y dice, él no se dio cuenta. Ya había perdido todas las facultades. Uno no se da cuenta de la influencia. Hasta empieza uno a hablar malas palabras. ¿De dónde? A desear el mal de los demás. ¿De dónde? A codiciar. ¿De dónde? ¿Por qué? Y les voy a decir algo por si alguien se está haciendo el serio aquí. No hay ni uno que no haya sido influenciado por el sistema. Por eso la Biblia habla, ¿se acuerdan ustedes? Que dice, así que el que piensa estar firme, es decir, que hay que estar alerta. Alerta. ¿Por qué ustedes fumaron? ¿Fumaron? ¿Alguien fumó o todavía fuma? ¿Tomó o todavía toma? ¿Se drogó o todavía se droga? ¿Por qué? ¿De dónde aprendió eso? Alguien ha de haber llegado, probá esto, mira, solo un toque, dale. Probalo, échate uno, te va a calentar, calentar será. Te va a llevar al infierno, no es lo mismo. Te va a quemar. Pero ¿de dónde? Todo de una influencia. Y dice acá que anduvo en los caminos de los reyes de Israel. Judá, la tribu de Judá, por supuesto había quedado sola con algunos otros ahí, pero en realidad Israel era enorme, era muy grande, y la influencia de los grandes lo dominó a él, de tal manera que empezó no solamente con la influencia de Israel, sino que dice el verso 2 en la parte final, hizo imágenes fundidas a los Baales. No nació así, él era el rey, él tenía que tomar determinaciones y lo que hizo fue dejarse influenciar. Es terrible la vida. Yo les voy a confesar algo, yo estaba leyendo esta porción y de verdad no pude dejar de llorar al final. Yo dije qué desgraciados somos, mano. Pero espérense, para que ustedes también lloren hoy y se den cuenta lo desgraciado que son. Dice, no solo Dios lo había honrado, sino que ahora imita a los reyes de Israel, hace imágenes fundidas a los Baales, un muñeco horrible que había antes. Quemó también, en verso 3, quemó también incienso en el valle de los hijos de Imón e hizo pasar a sus hijos por fuego conforme a las abominaciones de las naciones que Jehová había arrojado de la presencia de los hijos de Israel. Es decir, que este se desbocó. ¿Habrá algún desbocado aquí? ¿Habrá alguno que está yendo tras la iniquidad, el pecado, y ya no le importa nada? Acaz fue así. Verso 4. Sacrificó, quemó incienso en los lugares altos, en los collados y debajo de todo árbol frondoso. 5. Por lo cual Jehová su Dios lo entregó en manos del rey de los sirios. Aquí es donde empezamos a ver las consecuencias de su desvío, de su desatino, como el hijo pródigo, que dice la Biblia que nadie le quería dar ni trabajo, nadie, y lo único que le ofrecieron fue apacentar los cerdos. Era lo único que podía hacer, porque había llegado a ese nivel tan bajo que no podía hacer otra cosa que apacentar cerdos. Cuando vemos esto, Dios empezó a tratar con él. Y los sirios

lo atraparon, lo derrotaron y tomaron gran número, ese es el verso 5, y tomaron gran número de prisioneros que llevaron a Damasco. Fue también entregado en manos del rey de Israel, el cual lo combatió grandemente, con gran mortandad. Verso 6, en la parte final, dice: por cuanto había dejado a Jehová, el Dios de sus padres. Es decir, que fue ahondando en la idolatría, en el pecado, en la miseria, hasta que llega a ser cautivo de los sirios y llega a ser cautivo del mismo Israel. La Biblia aquí es tremenda cuando dice la Biblia en el versículo número 8. Dice: los hijos de Israel tomaron cautivos de sus hermanos 200,000 mujeres, muchachos, muchachas, además de haber tomado de ellos mucho botín que llevaron a Samaria. El versículo número 16. Versículo 16. En aquel tiempo envió a pedir el rey Acaz a los reyes de Siria, de Asiria, que lo ayudasen. Oigan esto. Verso 17, porque los edomitas habían venido y atacado a Judá y habían llevado cautivos. Asimismo, verso 18, los filisteos se habían extendido por las ciudades de Cefela y de Negev de Judá y habían tomado de Bet-Semes a Jalón y las ciudades. Timna también, sus aldeas, y habitaban en ellas. Es decir, que la vida era un desastre. De uno caía otro, de uno a otro. Los filisteos, los edomitas, y uno y otro, y uno y otro, y uno y otro. Parece que el hombre es tan duro, ¿no? Somos tan duros. De querer, de poder enderezar, de entender. Dice la Biblia acá, versículo 19. Jehová había humillado a Judá por causa de Acaz, rey de Israel. Ahora note lo que estábamos diciendo de Acaz, que dejó ser influenciado por Israel y por las naciones vecinas. Ahora el Dios de la gloria dice que Israel estaba sufriendo por culpa de Acaz. Es decir, que la influencia ahora era de Acaz en el mal hacia los demás. No solo lo había practicado, sino que ahora él era un generador de mal para los demás. ¿Hasta dónde puede llegar el hombre realmente, hermanos? Uno ve a la gente en la calle y luego todos los que son medio educados: buenas tardes, buenos días, o que le vaya bien, adiós, me da gusto verte. Puras mentiras. Cuando se cargan, son el diablo. Y aquí encontramos nosotros, dice la Biblia, oiga, siga, aquí sigue, verso 20, vino contra él Tiglat-Pileser, rey de los asirios, quien lo redujo a estrechez y no lo fortaleció. Despojó a Acaz, la casa de Jehová. Este Acaz estaba loco. Quitó los tesoros de la casa de Dios y la de las primicias para dar al rey, o de los príncipes, para dar al rey de los asirios para que le ayudara. Y dice: y este no le ayudó. Ni el diablo lo quiere a uno. No lo quiere nadie. A usted no lo quiere nadie. Porque uno va degradándose, hasta que se llena de bagazo.

Dice la Biblia aquí. Vean este versículo 22. Este es, el 22 es terrible, dice. Además, el rey Acaz, en el tiempo que aquel le apuraba, añadió mayor pecado contra Jehová. Cualquiera diría que este está pasando una prueba, se va a volver al Señor y se va a reconciliar. No, añadió más pecado. ¿Hasta cuándo nosotros vamos a ir en ese descenso? En esa, ¿cómo dijeran? En esa postura de no detenernos, no reflexionar, no parar. A veces uno quiere que los demás paren, porque quizás lo están agrediendo a uno. Pero uno no piensa en parar para honrar a Dios y bendecir a los demás. Dice la Biblia, añadió mayor pecado contra Jehová, verso 23. Porque ofreció sacrificios a los dioses de Damasco que le habían derrotado. Y dijo, pues que los dioses de los reyes de Siria les ayudan, yo también ofreceré sacrificios a ellos para que me ayuden. Bien que fueron estos su ruina y la de todo Israel. Parece que esta ruta de Acaz de pecado, de maldad, de pecado, de maldad, de pecado, de maldad y de ruina y de mala influencia recibida y de mala influencia aplicada, nunca se detuvo. Todas estas historias, todas estas narrativas no tienen otra finalidad que iluminar nuestro sendero, nuestra vida, para que nosotros pensemos de otra manera. ¿O quién de nosotros quiere caer en las manos del enemigo, después salir de este y caer en otra, y después de este caer en otra, y después de este caer en otra, y después de esto una enfermedad, y después que me tienen atado, y después de las que tengo intentado, y después esto y lo otro? No, eso no es vida. ¿Pero qué es lo que pasa con Acaz? Que Acaz añadió más y más pecado. Honró a los dioses de los asirios. Versículo 24. Además de esto, Acaz recogió los utensilios de la casa de Dios y los quebró. No se duerma. Y los quebró. Es decir, que se rebeló contra Dios de una manera terrible. ¿Recuerdan ustedes lo que el Señor le dijo a Pablo el apóstol cuando lo interceptó en el camino a Damasco? ¿Se acuerda? Dura cosa te es dar patadas contra el aguijón. Es decir, que es una situación que uno mismo se hiere. Rebelarse ante Dios es herirse a sí mismo, herir a sus hijos, herir a su mujer, herir a su familia, herir a todos. El rebelarse contra Dios es de la muerte. Y este quebró todos los utensilios de la casa de Dios y cerró las puertas e hizo altares en todos los rincones. Verso 25, hizo lugares altos en las ciudades de Judá para quemar incienso a dioses ajenos, provocando al Dios eterno. Verso, y aquí voy a terminar, verso 26, los demás de sus hechos y de todos sus caminos, primeros y postreros, está escrito en el libro de los reyes de Judá y de Israel. Verso 27. Y durmió Acaz con sus padres y lo sepultaron en la ciudad de Jerusalén, pero no lo metieron en el sepulcro de los reyes de Israel. Durmió Acaz. Ahí sí.

debían de haber ustedes dicho, gloria a Dios que se murió ese desgraciado. Sí, es que este no hizo nada bueno, mano. Nada. Cuando usted se muera, ¿qué van a decir? Tan bueno que era. Oh, gracias a Dios que se murió. ¿Qué van a decir sus hijos? ¿Qué va a decir su mujer? ¿Qué va a decir sus compañeros de trabajo? ¿Qué van a decir sus amigos, sus vecinos? Acaz durmió y no lo metieron en el sepulcro de los reyes de Israel, de Dios, de Judá. Dijeron, este no, ahí no, que no entre ahí. Es decir, que hermano llega al fondo. Nunca se detuvo. Yo le ponía una nota aquí en mi Biblia. Por supuesto, no la pueden ver desde ahí, pero le puse ¿hasta cuándo? ¿Hasta cuándo? Le puse nada más y le puse una interrogación así. ¿Hasta cuándo uno va a seguir siendo sinvergüenza? ¿Hasta cuándo va a seguir uno siendo el mismo tipo malcriado? Falto de adoración a Dios, falto de reconocimiento de la gloria de Dios. ¿Hasta cuándo? La Biblia dice, Dios no quiere la muerte del que muere, pero su justicia no lo dejará vivir. Pero el asunto es si uno va o no a continuar la ruta de los impíos. ¿Cómo les ha ido este año, hermanos? ¿Les fue bien o les fue mal? ¿Cuántos quedaron más fregados que el año antepasado? Entonces viene otro y dice, pues yo quedé más o menos, hermano. Me atropelló un camión, un tractor. Y me diagnosticaron que el azúcar se me fue a 900. Y me diagnosticaron que ya me faltan pocos días para ver el cielo. ¿Cómo le fue este año? Ahora la pregunta no sería cómo le fue este año, porque lo que el hombre sembrare, eso también segará. No sería extraño que el hijo pródigo llegara hasta el deseo de comer lo que comen los cerdos. No es raro, porque había dejado la casa del padre y se había degradado. Acaz, no es extraño que Acaz fuera, hermanos, en las manos de uno, en las manos de otro, en las manos de uno, en las manos de otro, en las manos de uno, en las manos de otro, siendo destruido, atacado, avergonzado, humillado. Nunca había parado, nunca oyó al profeta que le pudiera haber dicho, detente acá, detente. Yo no sé cómo se llama usted, pero en el nombre de Jesús yo le digo, deténgase, porque se lo va a llevar el diablo. Ahora y en la eternidad, si no se detiene. Es de eso. Fue una introducción nada más para el capítulo 30. El capítulo 30 ya habla de Ezequías, el misterio de Ezequías, diría yo, o el misterio de Josías. Ellos tuvieron padres así como Acaz. Y viene Ezequías, y desde que empieza a reinar, dice Ezequías, verso 2, 29:2, dice de Ezequías, 29:2. E hizo lo recto ante los ojos de Jehová. ¡Diga gloria a Dios, pues! Usted no puede culpar, es que mi tata era un desgraciado, mi nana también, y me crié en la calle, y entonces yo aprendí todas las maldades de la gente. ¡Momento! ¿Qué peor influencia pudo haber

tenido usted que la que tuvo Ezequías. Pero cuando el hombre hace un alto y hermano dice: me volveré a la casa de mi padre y lo honraré y temeré a Dios, amaré a Cristo sobre todas las cosas. Las cosas son diferentes. Ezequías con una herencia horrible de maldad, y ahora dice: e hizo lo recto ante los ojos de Jehová. Verso 3. En el primer año de su reinado, en el mes primero, abrió las puertas de la casa de Jehová. Aleluya. Gloria a Dios. En el primer año, en el primer mes de su reinado, abrió las puertas de la casa de Jehová. Esto es precisamente lo que estamos pensando en esta mañana. No podemos ya esperar más para hacer cambios positivos en la vida. Aunque se den el abrazo hoy en la noche, feliz año, no va a haber feliz año. Si no hay un cambio y una reparación en la vida nuestra y un alto, es decir, no más, no va a haber manera de una transformación y de un año positivo. El buen futuro se construye en abrir las puertas a Dios. Abrido puertas vuestras alzadas vuestras cabezas y abrid las puertas, y entrará el Rey de Gloria. Una vez se abre la puerta y el corazón a Cristo, entonces podemos tener alguna garantía de eternidad y garantía en esta tierra. Dice la Biblia de Ezequías: hizo lo recto, abrió las puertas e hizo venir, verso 4, hizo venir a los sacerdotes y levitas y los reunió en la plaza. Y les dijo: sacerdotes y levitas, les dijo, verso 5, oídme, santificaos, pastores. No dice pastores, ¿verdad? Dice levitas nada más. Santificaos ahora y santificad la casa de Jehová. Es decir, que si nosotros, hermano, vemos la actitud de Ezequías, es una actitud que va dirigida para una cero tolerancia en la forma de vida que traía Acaz, para renovar la vida en una relación directa con Dios. Es posible que algunos piensen que momentáneamente o no momentáneamente, pero que le va a ir bien revelándose ante el Señor. Tarde o temprano lo va a alcanzar la justicia divina. Eso estuvimos meditando el domingo pasado, de Acab, cuando se disfraza, va a la guerra y le dice a Josafat: no, tú ponte tus vestiduras reales. Era malo, quería que lo mataran al otro y él salir airoso. Pero ante Dios no se puede ocultar la realidad de lo que somos. Por eso aquí encontramos nosotros a Ezequías no solo haciendo una serie de movimientos, abriendo las puertas de la casa de Dios, santificando a los levitas, restableció el servicio en la casa de Jehová, y luego inicia el capítulo 30 que leímos al inicio. Envió después Ezequías por todo Israel y Judá, y escribió cartas a Efraín y a Manasés, que estaban del otro lado del río, para que viniesen a Jerusalén, a la casa de Jehová, para celebrar la Pascua a Jehová. Es decir, iba a dejar sellada la reconciliación con Dios. Aquí no se lee la Biblia, la casa se lee.

Ya lo sabe. Que ya lo sabe. Ya. Ya lo sabe. Pero es aquí donde nosotros vemos cómo sella la reconciliación con Dios. La sella con la Pascua. No solo abrió las puertas, restableció el culto, santificó a los levitas. Y ahora celebran la Pascua, el derramamiento de la sangre del Cordero. Celebran la liberación de la esclavitud. Y eso es precisamente lo que nosotros hoy debemos hacer. Dos cosas. Basta ya el tiempo pasado. Esa es primera de Pedro, capítulo 4. Basta ya el tiempo pasado para haber hecho lo que los gentiles les gusta. Basta ya. Parar. Y en segundo lugar, tenemos que abrir las puertas, santificar, restablecer el culto a Dios y sellarlo con la sangre que nos limpia de todo pecado. Una reconciliación total, donde nosotros entendemos que el continuar en una vida de pecado, de idolatría, de maldad, solo nos llevará de mal en peor y de mal en peor. Es aquí donde nosotros tenemos que sellar nuestra reconciliación con Dios, nuestro acercamiento con el Señor, mediante la sangre derramada de Cristo. Solo voy a terminar con esto. La Biblia dice que este sacrificio de Cristo que acabamos de rememorar, este sacrificio de Cristo es un sacrificio perfecto. Y dice la Biblia, sangre del nuevo pacto. Esto significa, y este es el nuevo pacto, nunca más me acordaré de sus pecados, nunca más me acordaré de sus maldades, nunca. Digan gloria a Dios, pues. Es decir que eso es sellar. Ustedes no pueden empezar mañana. Mejor muéranse ahorita, no mañana, porque mañana ya van a empezar otra vez. Hoy en la noche a las 12 nos echamos una copa, una nada más. Es la última. Y mañana se lo lleva el diablo a todos. El último puro. Sí, ese es el puro. La macoña. ¿Qué otra cosa? No podemos seguir así. Generación de Acaz debe de terminar hoy. Iniciar la generación de Ezequías, en donde abrimos a Dios, nos rendimos a Él y somos rociados por la sangre de Cristo para una vida totalmente nueva. Si el Señor Jesús viene ahora en este 2024, o esta noche, o mañana en el inicio del año, por lo cual estoy cierto que ni el presente, ni el pasado, ni el porvenir, ni el futuro, ni nada creado nos podrá apartar del amor de Dios que es en Cristo Jesús, Señor nuestro. Veremos a Dios en Sión. Y a la hora que no pensáis, la trompeta sonará. Y el Señor vendrá y le veremos tal cual es. De donde esperamos nuestro socorro, que vendrá del cielo. Así como le vistes ir al cielo, le dijo los ángeles a los apóstoles. Estamos esperando su venida. El asunto es que hoy ya no podemos ser más tolerantes. No podemos esperar más tolerantes.

0: para una renovación. Hoy, gracias a Dios que el Señor nos habla así un poco directo. Porque si no uno, ¿cómo estuvo el culto? Ah, bien bonito. Y después comimos, ya que alegre. Pero sigamos en la pachanga. Sigamos. Eso es lo que quieren los impíos, la gente. Un Dios del cual se burlan. Pero no podrá ser. Porque este libro sagrado nos invita a no tolerar más, sino actuar hoy y celebrar una reconciliación directa con Dios, en donde no quede ni raíz ni rama de toda esa herencia de Acaz sobre nosotros, sino que seamos una generación que ama y sirve al Señor Jesucristo. Amén. Se terminó. ¡Feliz año!
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2: Y 34 minutos.

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0: 3:22.
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2: 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Pocos días después, Ruth le dijo a Noemí, «Déjame ir a recoger espigas. Seguramente los que cosechan en los campos me dejarán seguirlos para recoger las espigas que vayan quedando». Noemí le dijo, «Anda, hija mía». Entonces Ruth se fue a un campo de cebada y comenzó a recoger las espigas que dejaban los trabajadores. Sin saberlo, Ruth tuvo que buena suerte de ir a trabajar en el campo de su familia de Elimelech, el defunto esposo de Noemí. Esa familia se llamaba Boaz y además era muy rico, muy importante en Belén. Ocurrió que ese día Boaz salió a Belén para vigilar el trabajo de sus campos. Cuando llegó al campo, saludó a sus trabajadores. «Que Dios le cuide a todos». Y ellos respondieron, «Que Dios te tenga bendición». Luego Boaz le preguntó al jefe de los trabajadores, «¿Quién es esa muchacha?». Y el jefe le contestó, «Es la muchacha de Moab, que vino con Noemí. Me suplicó que le dejara recoger las espigas que se les cae de los trabajadores. Desde que llegó en la mañana, ha estado trabajando duramente y apenas ahora está tomando un corto descanso en la choza». Boaz le llamó a Ruth y le dijo, «Oye bien lo que te voy a decir. No vayas a recoger espigas en otros campos. Quédate aquí y acompañe a mis trabajadores. Mire bien por dónde van y sígalas. Les ha ordenado a mis trabajadores que no molesten. Cuando tengan sed, ven y toma agua de las tinajas que ellos han llenado». Entonces Ruth, en señal de humillación, se inclinó hasta tocar el suelo con la frente y le preguntó a Boaz, «¿Por qué usted tan amable conmigo? ¿Por qué se preocupa tanto por mí si soy una simple extranjera?». Boaz le contestó, «Ya me han contado todo lo que has hecho por tu suegra después de que murió su esposo. Sé que dejaste a tu familia y a tu país para venir a vivir con nosotros, que somos gente totalmente desconocida para ti. Que Dios te premie por todo lo que has hecho. Que el Dios de Israel, en quien ahora buscas protección, te haga mucho bien». 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
1: ¡Tres! Y 30 minutos.

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1: 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Estando convencido de esto, que el que en vosotros comenzó la buena obra, la perfeccionará hasta el día de Cristo Jesús. 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
1: Y 46 minutos.

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2: Tengo una larga carta que le voy a leer para que usted vea el dilema de esta persona. Dice: señor Palau, soy soltera, mis padres ya murieron. Tengo una hija de 14 años, la cual adopté cuando ella tenía solo un año de edad. El problema es que al morir mi padre, heredé un negocio que empecé a cuidar minuciosamente. Sin embargo, a pesar de eso, el negocio ha ido decayendo y casi he perdido todo. He recurrido a pastores, sacerdotes, brujos, adivinos, doctrinas orientales y todo solo va peor. Mi padre, cuando se enojaba, me maldecía. Y yo pienso que quizás soy víctima de sus maldiciones. ¿Qué piensa usted? Estoy tan desesperada que he intentado suicidarme varias ocasiones porque pienso que la muerte soluciona todo. Necesito su ayuda. Mi estimada señorita, primero, no sabe cuánto me duele el dilema suyo y me gustaría estar en su país y en su ciudad para poder ayudarle. Pero le voy a contestar con rapidez de la siguiente manera. Primero, la muerte no soluciona nada para una persona en la situación como la suya. Una persona que no tiene a Cristo en el corazón se encuentra con que los problemas empiezan después de la muerte, porque el tormento es mucho peor después de morir que antes de morir aquí en la tierra si uno muere sin Cristo, porque se va a la eterna condenación, al infierno, dice la Biblia. Así que, mi estimada señorita, ya deje de soñar con que el suicidio y la muerte le van a resolver nada. La cosa se pone peor, según la Biblia. Segundo, usted tiene que averiguar cuál es el propósito de su vida, cómo usar sus talentos y examinar si no es hora de que usted venda este negocio para aliviarse y arreglar este asunto y limpiar el problema de una sola vez. No es necesario que usted siga con este negocio toda su vida por el mero hecho de que su padre se lo haya delegado a usted. Tercero, me alegro que haya tenido, digamos, el deseo de buscar consulta, pero creo que usted ha estado consultando equivocadamente. Si usted quiere saber cómo hacer funcionar un negocio, no le vaya a preguntar a un pastor y mucho menos a un brujo o un adivino que lo cura. Usted consulte con un comerciante que es próspero y que sabe lo que está haciendo. Porque para saber prosperar en los negocios, no me venga a preguntar a mí, que no soy comerciante. Yo conozco ciertas cosas de la vida, pero consulte con un comerciante. Segundo, busque asistentes dignos de su negocio, gente que le sepa ayudar. Tercero, haga planes concretos y definidos. Busque objetivos sencillos en su negocio. Busque de hacer unos cuantos pesos para poder sobrevivir unos cuantos días o meses, pero no procure hacer un gran negocio cuando obviamente usted no tiene el talento de comerciante. En cuarto lugar, yo veo que usted es una persona atormentada y sin duda por eso me escribió. Usted, antes de poder hacer prosperar su negocio, va a tener que entender que no se trata de buscar pastores, sacerdotes, brujos, adivinos o doctrinas orientales, señorita. Usted necesita la paz de Dios, la paz eterna, que le va a dar tranquilidad intelectual y emocional para poder enfrentar sus problemas con tranquilidad y encontrarle una solución objetiva, clara. Usted necesita, en una palabra, a Cristo como Salvador. Necesita la paz de Dios para seguir adelante en la vida en forma cristiana. Pero para su negocio, necesita el consejo de comerciantes. Búsquelos y Dios le va a ayudar para salir adelante bien, bien, bien.
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3: Y 34 minutos.